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Deja tu radio en hot y nosotros nos encontramos.

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1: Que es lunes y arranca otra semana en compañía de Shaggy del Valle contigo de 6 a 11. Mira, oficialmente prendiendo la cafetera. Buen día.

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Hozier, sonando en Hot 101.5, la emisora número 1 en música y throwbacks. Hoy lunes en la mañana, arrancando una nueva semana, después de un fin de semana largo para algunos, larguísimo para otros, y otros pues nada, ni modo, aquí estamos trabajando todos los días, de 6 a 11 con cafecito en mano. Te acompaña en Hot 102.5.

Oye, este fin de semana, lamentablemente, un octogenario pues falleció ahogado en el balneario Punta Salinas, allá en Toa Baja, mano. De verdad, muy triste. Hay que estar siempre pendiente al agua, de verdad, porque cuando vayas a la playa, aunque no haya advertencia ni nada, uno tiene que estar siempre pendiente. Este es Hot 102.5, el número uno en música y throwbacks. Shaggy del Valle te acompaña. Buen día.

Rails sonando en Hot 102.5, la emisora número 1 en música y throwbacks. Shaggy del Valle, quien te acompaña en la mañana de este lunes, comenzando una nueva semana después de un fin de semana larguito para algunos. De hecho, todavía hoy hay mucha gente que tiene feriado porque hoy se conmemora el día de José Celso Barbosa. Entonces, pues hay mucha gente que todavía igual tiene feriado hoy. Así que pásala bonito en sintonía de Hot 102.5. Lo que no, pues mira, aquí estamos haciendo patria o algo así.

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Mira, parece que por fin esta semana nos va a llegar algo de lluvia, ¿sabes? Así que prepárate, anda con la sombrilla para arriba y para abajo, no la dejes en la casa encerrada. Sí, parece que viene una onda tropical durante el principio de esta semana, así que hay que estar pendiente a eso. Mucha precaución en la carretera y toda la cosa. Este es Hot 102.5, el número 1 en música y throwbacks. Shaggy del Valle te acompaña con cafecito en mano. Buen día.

música de Jonas Blue sonando en Hot 102.5, la emisora número 1 en música y throwback. Si mira, estoy conectado contigo a través de las redes sociales. Nos consigues como Hot 102.5 FM. Me encuentras a mí como Shaggy del Valle, así que sígueme por ahí. Me cuentas cómo va la mañana del lunes. ¿Cómo va ese comienzo de semana?

Rima para seducir, uno de esos gustitos que te encanta aquí en Hot 102.5, el número uno en música, throwbacks y en gustitos, en compañía de Shaggy del Valle. Lunes en la mañana, que aunque es lunes, la buena noticia es que estamos a 27. Julio se nos ha ido a las millas, pero ya lo bueno es que el día 30 está ahí, a la vuelta de la esquina. Estamos más cerquita del día 30. Estoy contigo de 6 a 11 con cafecito en mano.

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2: Vamos allá. Arranca otro bloque de música en compañía de Shaggy del Valle con algo de James Arthur, música de Marshmello junto a Halsey, Jessie J y mucho más. Y con cafecito en mano.

Sissy Peniston sonando en Hot 101.5, el número 1 en música y en eso mismo en throwbacks. Yo soy Shaggy del Valle acompañándote con cafecito en mano, conectado contigo a través de las redes sociales de Hot 102.5 FM. Me encuentras como Shaggy del Valle y estoy de 6 a 11 acompañándote con música de Ed Sheeran, Shape of You.

Mira, voy a abrir mi corazón contigo y te voy a pedir un favorcito, y esto es desde lo más profundo de mi corazón. Tengo un primito que lamentablemente pues tuvo un percance de salud y está hospitalizado en el hospital Menonita en Humacao. Así que toda la gente linda de Humacao, estamos buscando donantes de sangre. Si tú tienes la oportunidad de donar sangre, por favor, a nombre de Juan Gabriel López Santiago en el Menonita de Humacao, en horario de 7 de la mañana a 4 de la tarde. Si tú no puedes donar sangre, pues ayúdame a regar la voz con una oración, por favor. De verdad te lo voy a agradecer en el alma, ¿ok? Juan Gabriel López Santiago. Así que ya sabes, este es Hot 102.5. Yo soy Shaggy del Valle acompañándote.

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Pues mira, Brunito, parece que it will rain, sí. Viene una onda tropical aparentemente por ahí durante esta semana, así que con sombrillita en mano todo el tiempo por si acaso. Este es Hot 102.5, el número uno en música y throwbacks. Shaggy del Valle te acompaña en la mañana de este lunes, arrancando una nueva semana. Llega Dale, buen día.

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Oye, escucha esto. En Arizona, un hombre fue a jugar la lotería. Compró $85 en boletos de lotería, pero solamente tenía $60 para pagar. Pues le dieron los $60 en boletos y la diferencia, los boletos que ya se habían impreso, los compró un empleado de la tienda. Resulta que uno de esos boletos salió ganador. 12.8 millones se ganó el empleado. Ahora lo están demandando porque, según alega, el hombre que fue primero le dijo, no, es que ese boleto es mío. Y entonces el empleado dice, no, pero si fui yo el que lo pagué, tú no tenías chavo para pagarlo. ¿Qué tú crees? ¿A quién le pertenecen esos 12.8 millones? 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

viste que la motomami y el motopapi boricua andaban haciendo de las suyas otra vez este fin de semana por ahí corriendo motora, así. Jaygo y yo vi, ¿no lo viste? Los videos están virales por ahí en las redes sociales. Eso sí, están motivando la economía, porque ya el fin de semana que viene yo quiero salir a ver dónde me los encuentro. 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
2: Vamos ya que arranca otro bloque de música en compañía de Shaggy del Valle con algo por ahí de Boyz II Men, música de NSYNC, Christina Perry y mucho más en la mañana de este lunes. Con

0: Black Eyed Peas sonando en Hot 102.5, el número uno en música y throwbacks, arrancando otra hora de música en compañía de Shaggy del Valle con cafecito, mano, y lunes en la mañana. Buen día, llega Kesha.
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Mira, hoy costó madrugar porque para algunos es feriado y entonces a uno le da como pereza eso, saber que dos o tres se quedaron durmiendo. Pero ¿sabes qué? Mira, vamos con la conciencia tranquila rumbo a la oficina sabiendo que estamos construyendo un mejor país. Me encantaría poder construir mientras duermo. No te voy a mentir, pero hey, eso es lo que tenemos en la mente. Vamos a darle. Este es Hot 102.5.

palote de Seal, Kiss from a Rose, sonando en Hot 102.5, número 1 en música y throwbacks el lunes en la mañana, acompañándote Shaggy del Valle con cafecito en mano en el 102.5 San Juan, 107.3 Arecibo y Ponce, y en el 102.3 allá en el Mayagüez, en el west side de la isla.

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1: Vamos allá que arranque el bloque más largo de música en todo Puerto Rico. Yo soy Shaggy del Valle, acompañándote con 120 minutos de música por ahí para abajo.

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Mira, este fin de semana se robaron 6 vacas raza Holstein de una vaquería allá en Calley, valoradas en $12,000. $12,000, mano. Son caritas las vacas. De hecho, dicen que los dueños de la vaquería están muy preocupados por la seguridad. No, no relajes así, mano. Está hot 102.5.

Alejandro, Lady Gaga sonando en Hot 102.5, el número uno en música y throwbacks. Shaggy del Valle te acompaña con cafecito, hermano. Mire, estamos buscando donantes de sangre en el área de Humacao. Necesitamos sangre para Juan Gabriel López Santiago, un primito mío que pues tuvo un percance de salud. Lamentablemente está hospitalizado, está bien dentro de todo, pero sí necesitamos donantes de sangre. Así que por favor, si nos puedes ayudar con eso, en el Hospital Menonita de Humacao, en horario de 7 de la mañana a 4 de la tarde, a nombre de Juan Gabriel López Santiago. Si usted no puede donar, ayúdeme a regar la voz o por lo menos con una oración. ¿Está bien? Este es Hot 102.5.

el verdadero Girl Squad que tú querías tener en la universidad. Jessie J, Ariana Grande y Nicki Minaj sonando en Hot 102.5, el número uno en música y throwbacks. Shaggy del Valle, quien te acompaña con cafecito en mano. Y lunes arrancando una nueva semana con toda la energía del mundo, después de un fin de semana de mucho descanso, de cogerlo relax, ¿verdad? Tranquilito en tu casa, sí. Tacho, esos stories estaban a fuegote.

Titanium Baby Get Así a Sonando en Hot 102.5 en medio de dos horas de música y throwback sin nada de comerciales para que te lo disfrutes. Mira, un lunes en la mañana con cafecito en mano aquí en Hot 102.5. Estoy conectado contigo a través de las redes sociales. Nos consigues como Hot 102.5 FM. Me encuentras a mí como Shaggy del Valle. Así que conéctate conmigo y cuéntame cómo va ese lunes en la mañana. Llega Frankie J.

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Oye, Puerto Rico arrancó dándolo todo en los Juegos Centroamericanos y del Caribe allá en Santo Domingo. Nos llevamos el oro en polo acuático masculino. Así que felicidades a los muchachos. Llevamos ya como 5 o 6 medallas, creo. De verdad, buenísimo el arranque allá en los Juegos Centroamericanos. De verdad que sí. La selección boricua sacando la cara. Este es Hot 102.5, el número 1 en música y tropa.

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Calvin Harris, Dua Lipa, One Kiss, sonando en Hot 102.5, el número 1 en música y throwbacks, arrancando otra hora de música sin nada de comerciales para que te lo disfrutes. Contigo de 6 a 11 te acompaña Shaggy del Valle, en la emisora número 1 en música y throwbacks, en el 102.5 de tu radio llega Justin Bieber, Yummy.

Mira, en la noticia loca del día, escucha esto. En Rusia cogieron un gato tratando de entrar a una cárcel con droga escondida en los collares. ¿Tú puedes creer que es igual? Este es Hot 102.5, el número uno en música y throwbacks. No sé, a mí también me huele a gato encerrado, no sé. Yo rápido me acuerdo de la escena de Shrek cuando cogen al gato con botas con arena para gatos. Estoy contigo de 6 a 11 con Cafecito en Monarquín Hot 102.5. Yo soy Shaggy del Valle, ella es Nelly Furtado. I'm like a bird y suenan Hot. Buen día.

Mira, saludando a Wilma, a Micaela y a Anaya, que me escriben a través de las redes sociales. Me dicen que andan pegadas a Hot 102.5 el lunes desde temprano, en compañía de Shaggy del Valle, como tiene que ser. Pero lo más importante, me dice que andan camino al trabajo, mira, con cafecito en mano. Llega Jarabe de Palo, uno de esos gustitos que te encanta. La flaca aquí en Hot 102.5.

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Avicii y Aloe Black sonando en Hot 102.5, la emisora número 1 en música y throwbacks. Shaggy del Valle, quien te acompaña, mira, de 6 a 11 con cafecito en mano. Y ahora mismo, en medio de 2 horas de música y throwbacks sin nada de comerciales, para que te lo disfrutes hoy lunes en la mañana después de un fin de semana largo.

Mira, cuando te pregunten cómo tú arrancas la semana, cómo tú arrancas tus mañanas todos los días, de lunes a viernes, tú vas a decir, yo arranco las mañanas con el pelito set, con el outfit, mira, on point. Y con el radio en Hot 102.5, escuchando a Shaggy del Valle. Y sobre todo, y lo más importante, eso mismo, con cafecito en mano, llega Lady Gaga sonando aquí en Hot 102.5. Buen día.

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era Christina Aguilera, Pink, Maya, Lil Kim, Lady Marmalade en Hot 102.5, 107.3, 102.3 en todo Puerto Rico, las que tienen el verano prendido de Hot.

La carretera de Pedro Capó en Hot 102.5 es la número uno en música y throwbacks. Y yo soy Jay Bus acompañándote en tu mediodía fielmente. Estoy contigo de lunes a viernes de 11 de la mañana. Estoy contigo hasta las 2 de la tarde fielmente contigo. Eso no falla. Te dejo con Selena.

Dreaming of You de Selena en Hot 102.5 es la número uno en música y throwbacks. Oye, y la que tiene el verano prendido de Hot también. Ya pasada las 11 de la mañana, es lunes. Lunes 27 de julio del 2026. Ya el verano está, ay Dios mío, no lo quiero decir. Pero es que ya se está acabando. Ya estamos tirando los últimos cartuchos, ay Dios mío. ¿Es o no es? Am I wrong?

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Tearing Up My Heart en NSYNC en Hot 108.5 es la número uno en música y throwbacks. Oye, qué buen día para ser un criollo, ¿eh? Felicidades a los criollos de Caguas del Baloncesto Superior Nacional. Oye, qué jueguito, qué jueguito. No voy a roncar. Me voy a portar bien, no voy a roncar. Pero lo que voy a decir es...

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1: Ya pasaba las 12 del mediodía y era Pull Up de Mr. Vegas en Hot 102.5, número 1 en música y throwbacks. Mira, próximo partido entre los criollos y los vaqueros del BSN es este martes en el Rancho Vaquero allá en Bayamón. Le voy a mis criollos.

Major Lazer, DJ Snake, M.O. y Lean On en Hot 112.5, número 1 en música y throwback. Soy Jay Buzet, te acompaño en tu mediodía. Mira, buen provecho para ti que ya debes estar almorzando. Cuéntame, ¿cuál es el menú de hoy? Hoy el día está para hacer un desarreglo con la dieta, ¿sabes? Hoy yo creo que es un hamburger de esos bien gordo, bien grueso.

Tu recuerdo, Ricky Martin, featuring la Mari y Tommy Torres en Hot 112.5. Soy J-Bus hoy. Mira, te acompaño en las redes sociales, J.BUSO. Estoy contigo en las redes sociales con Without You, de Miley Remix, de Kill LAROI, Miley Cyrus. Dale volumen, súbelo.

Without You en Hot 102.5, número 1 en música y throwbacks. Mira, hay momentos donde la vida, déjame ver cómo te lo explico, te va a poner un reto que tú no lo vas a ver venir, porque los retos no vienen anunciándose de que, hey, voy por ahí. No. Ellos llegan de sorpresa, porque eso es lo que lo hace un reto. Cogerte en tu zona de confort o cogerte en tu zona desapercibida y entonces atacarte para ver cómo están tus reflejos, cómo está tu sistema de supervivencia en tu cuerpo. Y esos son los momentos donde se separan los niños de los adultos. Esos son los momentos donde se separa la gente que tiene valores y la gente que no. Ahí es donde se ve la verdadera costura debajo del traje. Y tú lo tienes para demostrarlo. Suena The Verb.

Acompañándote en tu mediodía, soy Jay Busso y era Bittersweet Symphony en Hot 102.5, número 1 en música y throwbacks. Mira, y los retos, ¿sabes qué? ¿Qué es lo más importante de todo esto? Que tú sepas que cuando los retos llegan, tú estás lista para enfrentarlos y tú estás lista para dar lo mejor de ti, con o sin retos.

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1: I Know You Want Me, de Calle 8, Pitbull en Hot 102.5, número 1 en música y throwbacks. Oye, también es importante estar claro de que no todo el mundo que te va a seguir es un fanático tuyo. ¿Ah? No todo el que te va a seguir tiene buenas intenciones. Hay que estar siempre con los ojos bien abiertos.

Maroon 5, Sugar en Hot 102.5, número 1 en música y throwback. Soy Jay Busso acompañándote en tu mediodía. Un saludito para la mascota más dura del BCN. Saludito para Peter de los Criollos de Caguas. Oye, tiene su propia carta del BCN. Ya salieron las cartas del BCN, ¿las viste?

Era Tame Impala featuring Jenny Dracula Remix en Hot 102.5, número 1 en música y throwbacks. Soy Jay Busso, acompañándote en tu mediodía del lunes, ya tirando los últimos cartuchos. Oye, que no se te olvide renovar el marbete del carro si se te vence ahora. Un tiquecito en el verano es malo.

Song de Bruno Mars en Hot 112.5. Oye, para ti que estuviste en el fin de semana haciendo turismo interno, qué increíble, ¿verdad? Vivir en una isla tan pequeña, pero que tiene tanto rinconcito lindo, bello, espectacular, precioso, con buena vibra. ¡Qué chulería! Señorita, suena ahora Shawn Mendes, Camila Cabello.

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Cheerleader de Omi en Hot 102.5, número 1 en música y Throwbacks en entrevista. Omi confesó que la canción de Cheerleader no es para una muchacha en especial, es para su madre, la mujer más especial en la vida de él, que siempre lo ha apoyado en todo momento, siempre lo ha apoyado en las altas y especialmente en las bajas. De eso se trata.

Es increíble como cada mundial tiene una presentación musical espectacular, pero yo digo que la campeona de no solamente de este mundial, de todos los mundiales, Shakira, es la que va a perpetuar por el resto de la historia. Era Die Die junto a Burna Boy en Hot 102.5, número 1 en música y tropa, que oye, ya pasada la 1 de la tarde y tú sigues disfrutando del bloque más largo de música sin comerciales.

Para ti que me escuchas a través de hot2pr.com, oye, gracias por la sintonía, número uno. Número dos, recuerda que las noticias más recientes de tus artistas favoritos están en hot2pr.com y también los puedes escuchar en vivo por ahí para que nos escuches desde la oficina, del trabajo, desde donde quiera que tú estés. Te dejo con Savage Garden.

El duelo de la ley en Hot 102.5, número 1 en música y throwbacks. Un gustito ahí para balancear la cosa, para poner todo como te gusta a ti. Throwbacks, gustitos y la música que te encanta, non-stop, sin comerciales.

Activando el chat 939-640-6265 a través de WhatsApp. Soy Jay Buceta, te acompaño en tu mediodía. Oye, escríbeme por ahí, déjame saber qué tú opinas. Cuando una persona que tú admiras un montón demuestra que realmente no había tanto que admirar,

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1: Aquí estoy. Otro lunes que andamos juntitos, todo ese camino de la tarde, así que métele volumen, que te digo una cosa, te garantizo que en tu radio no hay otra, porque nosotros aquí somos siempre.

Habrá sequía, pero no le falta la música a nadie. Te lo digo, de 2 a 7 está Ricky Chili. Para que usted sepa, con las mejores canciones, throwbacks, gustito, que quiere. ¿Ah? Bueno, que estemos un poquito más cerca también en mis redes sociales, que tú me consigues como Ricky Chili. Así, ahí hablamos un rato.

somos la emisora número uno en música y throwbacks. Hay canciones que tú desde el primer acorde te acuerdas un momento especial, sobre todo cuando usabas CD, marcabas la número tal que te gustaba y había que ir skip, skip. Ok, ahí está. Esta era una de ellas, ¿la recuerdas? Kiss Me, The Six Men, Not The Richard, sonando acá a través de Hot 101.5.

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Toca pedir rain check, no sé, el fin de semana largo, pasó muy rápido y eso como que también dificulta un poquito a uno, ¿verdad? Que tiene tantas cosas que hacer por ahí. ¿Te pasa o no? 216 Ricky Chili sigue en tu radio, sabes que hasta las 7 de la noche que estoy contigo acá a través de Hot 102.

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3: Ese es mi nombre, ya sabes, estoy acá contigo en el lunes arrancando. Sí, estamos aquí, 2:51 minutos con las canciones que te activan porque siempre somos. Número

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1: Y así es que se comienza nueva hora de canciones, todo ese camino tuyo. Claro, lo vas pasando bien, imagínate, porque siempre aquí nosotros somos
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1: Se soy yo. Estamos acá antes que te cojan ese taponcito. Bueno, no es tanto. Algunos estuvieron libres hoy, por lo menos, así que pinta la cosa un poquito más suave. Yo sigo con la música.

Musiquita como que te viene bajando de un bote. Así estamos nosotras, que es verano prendido todavía, para que sepa. Oye, una cosa, se espera que hoy lunes haya posibilidades todavía durante la tarde y noche de que llueva en el área metropolitana, así como en el centro de la isla. Ya sabes que esto es por una débil onda tropical cercana en Puerto Rico. Ya sabes, ojo con eso.

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Tú relax, que en algún momento el calendario vuelve y te menciona que tendrás un fin de semana largo. Relax, de verdad, te lo digo yo, Ricky Chile, acá andamos con estas canciones espectaculares, porque sigue el verano prendido, para que sepa, a través de Hot 102.5, también 107.3 y 102.5.

Somos la emisora número uno en música y throwbacks Hot 102.5 y Ricky Chili. Para que sepas, ahora mismo se está llevando a cabo el juego de Puerto Rico versus Panamá, centroamericano. Esto en la liga femenina. Siempre hay algo en Puerto Rico, tú sabes, para que nosotros veamos buenos juegos y además también apoyemos en este caso a las nuestras. ¿Eh? Chequéate, más música suena en Hot.

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está pasando en cuanto al agua en Puerto Rico? En este momento, Salud está investigando señalamientos sobre la calidad del agua en el Hospital Pavía en San Juan. Así que tú sabes que una cosa es que no haya agua, ¿verdad? Que se complique. Otra cosa es que haya agua y que esté maluca, la verdad. Yo soy Ricky Chill y tú vas escuchando Hot 102.5.

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No lo diga mucho que se nos va la luz esta noche. No, por favor, era maná, un gustito vivir sin aire. Imagínate acá a través de Hot 102.5. Ya a punto de comenzar con 2 horas de canciones y canciones sin nada de interrupciones comerciales. Lo próximo, venirle.

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2: Estaba acá, lo escuchaste bien. Son 2 horas de música sin nada de interrupciones comerciales. Así que dale volumen. 548 en tu radio. Aquí nosotros siempre somos.
1: Número 1.
2: Lunes, pero ¿a qué costo? Ah, no, bueno, la pasaste bien el fin de semana largo y algunos también estuvieron libres hoy, así que aprovecharon en cantidad. Claro que sí, ya mañana es otra cosa. Dale volumen, tu

Hablemos claro, que ese fue primero. Ya para domingo uno sentía que se iba la energía o el dinero. ¿Cuál de las dos? Uno a veces pues dice, no, voy a meter el weekend, aprovecharlo completamente. Pero a veces el dinero como que te va acercando a tu casa nuevamente más temprano. ¿Cómo fue la cosa? Sigo con tu música en tu radio Hot 102.5.

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1: 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Sonando Camila acá a través de Hot 102.5 y Ricky Chili. Gracias por la sintonía. Recuerda, todas las tardes que estoy contigo 2 a 7. Checate esta, Bon Jovi, It's My Life, sonando bien duro en tu radio. Escucha Hot 102.

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2: Yo, lunes, inicio de semanita. We are back, Mick, en tu radio con Sean Paul, Ruth B, Edward Maya y ahora Wiz Khalifa y Charlie.

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Papá y Edward Maya, esta es Hot 102.5, la número uno en música y throwbacks. Yo soy Mick. Ya, oye, fuiste a la oficinita hoy, colorada. Te preguntaron, ¿tú cómo que fuiste a la playa, verdad? Qué bueno, en verdad que bueno que hayas disfrutado tu fin de semana larguito. Estás, oye, en medio de dos horas libres de comerciales, es la única que se atreve. Aquí está Ruth B., Lost Boy.

Love You, Sean Paul, Alexis Jordan, Hot 102.5 es la número uno música y throwbacks. Y sí, queda verano, es el verano prendido. Lunes pesadito después de un weekend largo, yo sé que sí, pero aquí estamos, vamos a darle, vamos a darle. Vamos a disfrutar de todas estas canciones y todos estos artistas. Aquí está Evan Gwen.

Hot 102.5, número uno en música y throwbacks en Megan tu radio, esperando que hayas disfrutado el weekend. En serio, mucha gente lo aprovechó. Espero que la hayas pasado bien. Hasta la gobernadora la pasó bien, se fue en motora por ahí a disfrutar. ¿La vieron? ¿La vieron en las redes? ¿La vieron?

a W, J-Lo, Ricky Martin, Adrenalina, aquí en Hot 102.5, la número uno en música y throwback, 102.5 San Juan, 107.3 Arecibo Ponce y el 102.3 Mayagüez. Disfrutando lo que queda del verano prendido, porque queda verano. Aquí está Lauren Daigle, You Say.

Lovers Do, Maroon 5 y Seaside, estáis a 102.5, número 1 en música y throwback, y si ha estado mojadito durante hoy lunes, y se espera que también mañana, es por el paso de una onda tropical por el noreste del Caribe, que es lo que está provocando un aumento significativo en humedad, inestabilidad atmosférica sobre Puerto Rico e Islas Vírgenes, así que eso es lo que está sucediendo. Aquí está Ariana Grande, I Hate That I Made You Love Me.

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5: Y así de rapidito vamos con otra hora aprendiendo música. Yo soy Mick, ya traigo a The Weeknd, Flo Rida, Pulse, Destiny's Child y mucho más.

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